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1: Con el nombre de Nena iba a integrar el siguiente disco de Sui Generis, pero llegó el adiós. Charlie la rebautizó y se convirtió en la canción que abre la placa debut de Serú Girán del 78, Eiti Leda.

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1: Soy Juan Lorenzo, músico, compositor, cantante, guitarrista y artista plástico. Estoy presentando mi nuevo disco Alto Ruido, mi segundo trabajo como solista, editado por Aqua Records, grabado entre los años 2021 y 2023. Y quiero mandarle un enorme abrazo y saludo al equipo y audiencia de Radio Mestiza Rock, de Río Tercero, Córdoba.

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1: Llegando al nuevo siglo y con mayor crudeza que en sus discos anteriores, Andrés Calamaro lanza su honestidad brutal.

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soy Mauricio Ambrosi, percusionista de los Caligaris, Córdoba, Argentina. Y bueno, presentarles acá, invitarles a que escuchen y vean Muchas Noches, Buenas Gracias, el nuevo disco de la banda en formato digital, en todas las plataformas digitales existentes, y también el canal YouTube con video, videoclips y demás. Así que bueno, se van a encontrar con un disco con muy buen audio, con muy buenos invitados, con música muy arriba, muy festivo, y bueno, esperemos que les guste. Un abrazo grande para toda la gente de Mestiza Rock 92.1 de Río Tercero, y bueno, nos vemos pronto.

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0: Bueno, gracias por el cariño que nos han dado.
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Ok, vamos a hacer ahora algo de Serú Girán. Un compactito. Por favor, lloren.

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0: Hola, ¿qué tal? Queridos amigos de Radio Mestiza Rock 92.1 de Río Tercero, Córdoba. Acá les habla Alejandro Bullot. Yo soy cantante y compositor. Les quería contar que estoy presentando mi nuevo material. Se llama La Guerra es Afuera. Es un disco grabado en vivo en el que yo, justamente acompañado por una bandaza, un álbum en el que hay un poco de todo. Hay tango, hay milonga, hay rock, música ciudadana. Así que están invitados a escuchar La Guerra es Afuera. Mi nombre es Alejandro Bullot. Espero que lo disfruten.
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0: la gente querida, acá quien les habla es ZWZ, el músico. Seguramente me han visto tocando por las calles de la ciudad, por los bares. La verdad que un gran saludo para la gente de Mestiza Rock 92.1, para la gente de Río Tercero, que apoya la música underground. Estamos juntos y mezcladitos en esta vida. Bye.
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2: Grabado en plena guerra de Malvinas y muy perseguidos por la censura, quizás sea esta la máxima expresión musical contra la dictadura. Violadores, represión.

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Hola, queridos oyentes de Radio Mestiza Rock 92.3 de la ciudad de Río Tercero, Córdoba, Argentina. Mi nombre es Olgaza y bueno, les quiero mandar un saludo a todos los oyentes y espero que disfruten de este nuevo material, Madera Rosa para todos y todas.

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0: Bueno, en realidad yo el tema emotivo y tremendo de mi cariño hacia Charlie fue Rezo por vos es uno. No estaba él cuando yo lo grabé. No estaba cuando yo lo grabé y bueno, yo terminé llorando. No sale en la grabación las llantos porque no vendemos discos con lágrimas, ¿no? Pero
1: podemos empezar.
0: Pero podemos empezar.

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0: De madera. Tenía Charlie, tenía Spinetta, y el tercero que comenzaba a proyectarse era él.
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el saludo de corazón en la mano para toda la gente de Río Tercero, para nuestros hermanos y hermanas de Mestiza Rock 92.1, de parte del Bandón Murguero y de mi parte, Tinta Brava, Raúl Castro, que los quiere y las quiere para siempre. Un amor insobornable e imposible de definir.

0: Fui a las puertas del Edén.
1: Sí, todo muy bien.
0: Fui a la casa del prelado.
1: Yo no estoy muy preocupado.
0: Fui a la casa de un artista.
1: Yo no estoy bien.
0: Pasé cerca de algún hippie.
1: Sería mufado, sería gripe.
0: Pasé por lo del doctor.
1: Nunca se trata de los padres.
0: Pero el que mata o el que reina tampoco la tiene buena ahí.
1: ¿Había pinchado de ahí antes?
0: ¿Han llegado los?
1: ¡Cabezas!
0: ¡Llegaron los! ¡Abominables!

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0: Hola queridos amigos, mi nombre es Ingui Herrera, soy el guitarrista de Los Abuelos de la Nada y quería mandarles un beso muy grande a la gente de Mestiza Rock, video tercero. Un fuerte abrazo de parte de Los Abuelos de la Nada y mío, Ingui Herrera. Así que bueno, un abrazo muy grande y nos vemos prontito.
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1: Hola, querida audiencia de Radio Mestiza. Un abrazo muy grande para usted. Sí, soy Georgina Hassan. Y quiero hoy presentarles esta canción, Décimas de Nunca Más, que compuse en homenaje a las abuelas y madres de Plaza de Mayo, en homenaje a su lucha infatigable. Contarles que esta canción contó con la participación maravillosa de Teresa Parodi y León Gieco, y también de Pedro Rossi. Un abrazo muy grande y nunca más.

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¿Cómo les va? Soy Ariel Ardit desde Buenos Aires y quiero mandar un abrazo muy grande a toda la gente de Radio Mestiza Rock 92.3 de la ciudad de Río Tercero, Córdoba. Presento mi disco Sandro Así, que lo tienen ustedes y que espero que lo disfruten. Son 8 temas, son versiones de Sandro.

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1: 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Hola, soy Mavi Díaz y quiero mandar un saludo muy cariñoso a los amigos, amigas, oyentes de Radio Mestiza Rock 92.3 en Río Tercero, Córdoba.

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está tu ánimo hoy? ¿Como la esquina de Igualdad e Independencia a las 19:30? ¿Como la esquina de Igualdad e Independencia a las 8 con un tren llegando? ¿Como la esquina de Igualdad e Independencia a las 19:30 con un tren amagando que se va pero se olvida algo y vuelve? ¿Como la esquina de Igualdad e Independencia con ofertas en Ponte, Luconi, la verdulería y el vivero? ¿Y el tren que ahora parece que se va nomás a las 20 y llueve a baldes? ¿Como la esquina de Igualdad e Independencia, un feriado cualquiera a las 15:30 entre el 31 de diciembre y el 1 de enero? 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

a toda la gente de Radio Mestiza Rock de Río Tercero, Córdoba, y un agradecimiento especial por darnos este espacio. Mi nombre es Cristóbal, soy miembro del cuarteto Jivers, un cuarteto de swing vocal de los años 20, 30, 40, que vinimos cantando ya desde el año 2012. Y estamos muy contentos porque estamos presentando nuestro cuarto álbum, que ya lo pueden escuchar. Y es un homenaje muy sentido a una gran figura de la cultura argentina, que es Marielena Walsh. Y especialmente a un grupo de canciones que hemos elegido, grupo de canciones infantiles de sus primeros discos, que se prestan más para una interpretación jazzera o swinguera. Así que esperamos que lo puedan escuchar, que les guste. Nos pueden encontrar como arroba cuarteto Jivers, que se escribe cuarteto Jivers, con J y B corta. Todo seguido, cuarteto Jivers.

hombre le dijo a su sombra: espérame aquí, que vuelvo enseguida. Y desde aquel día camina solo. Su propia conciencia dictó la sentencia: andarás por el mundo disfrazado de fantasma hasta que entiendas que la vida merece ser vivida. Y la suma

Mestiza Rock. ¿Cómo andan, chicos? ¿Todo bien? Qué buen programa, qué buena radio, qué buen FM 92.1 Río Tercero, Córdoba. Soy Mino Fernández, cantante de Los Rancheros, y quiero decirles que aquí suena la mejor música. Ahí vamos, con la música argentina que suena así, con...

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9: Un día, cuando aparece el movimiento rock nacional, en el año 82, cuando viene la democracia, Alfonsín y demás.
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9: Bueno, aquí quien les habla, Tabaré Rivero, de la banda La Tabaré de Uruguay, de Montevideo. Le estoy mandando un gran abrazo en Radio Mestiza Rock de Río Tercero, allá en la provincia de Córdoba. Un gran abrazo para toda la gente de Río Tercero, para todos los cordobeses, y vamos arriba. Muchas gracias, un fuerte abrazo.

0: mí me gusta mucho, por ejemplo, plateado sobre plateado, porque en el caso de mucha gente que tuvo que salir, ¿no? Y se cruzaban los aviones sobre el mar, y yo lo veo a la gente viajar, ¿no? Viajan por placer, por supuesto, y a los 40 días se quieren volver. Y me pareció maravilloso que Charlie haya puesto, ¿por qué tenemos que ir tan lejos para estar acá?
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7: Lo grabamos, pero una noche muy hermosa y muy tranquila en el pie, cuando yo ya me empiezo a quedar solo. Supuesto que lloraba Fabián. Y era tremendo, ¿no? Porque esa canción o se la siente así o no se la canta. Una canción que fue muy fuerte, Los Sobrevivientes. Ella vibra como las campanas de la iglesia que se pierden desde el sur. Y ahora no sé cómo pude sacar eso. Poppy me quiere matar y dice, si usted nunca hace eso. Le digo, espero con Charlie García. Eso me sale solamente con Charlie García.
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1: Ok, vamos a repetir lo anterior.
2: Ok.
1: Mercedes, en vista del éxito que ha tenido este eco, vamos a repetir anterior y te voy a poner un eco, pero otra velocidad, ¿te acordás? Que rebotaba la montaña de allá más lejos, uno que rebote más cerquita. ¿Podemos hacerlo de alegría, Gus?
3: Cero.
1: Ok.
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0: El aguante, buen día a la audiencia de La Mestiza. Ahora 9:32 minutos de un viernes 31 de julio. Todavía no pasamos agosto, pero ya vamos pasando julio, que es un montón. Se nos va yendo tal vez el mes más crudo del año en cuanto a lo climatológico. Para aquellos que no nos gusta el invierno, hoy, a ver qué dice. Hemos cambiado, al menos en mi caso, donde me informo con el tema del clima. Volvemos a Infoclima, un pronóstico para hoy con una mínima que fue de 14 grados, una máxima de 28 grados. ¿Qué más tenemos? La probabilidad de precipitaciones en un 30%, los vientos del sector norte en 6 kilómetros por hora, la probabilidad de precipitaciones son durante la mañana. Para mañana sábado, una mínima de 14, una máxima de 21, con cielo totalmente despejado y viento del sud-sudeste a 9 kilómetros por hora y la probabilidad de precipitaciones en un 0%. Quiere decir que mejora para mañana, empeora para el domingo, según la gente de Infoclima. Mínima de 12, máxima de 23, con llovizna, viento en este caso vuelven para el sector norte a 7 kilómetros por hora y las probabilidades de precipitaciones en un 20%. Así que parece ser que un fin de semana variadito en cuanto al clima para terminar este mes de julio. Se viene agosto, el mes de los vientos, que es el mes que más le gusta a mi compañera Mica Ubelli. ¿Cómo andas, Mica? Buen día.
1: Buen día, Leo. Buen día, Pauli. Buen día a toda la audiencia de La Mestiza. Hoy me levanté. Cuando me asomo a la ventana dije, bueno, pegué una puteadita.
0: Sí.
1: Digo, bueno, ya han llegado, están cerca los vientos, mis amados vientos. Bueno, pero está raro el clima, porque hace, no está frío.
0: No.
1: Está como, bueno, está nublado, un poco de neblina todavía por la ciudad, pero bueno, afrontarlo como se pueda porque es viernes.
0: Porque es viernes.
1: Así que lo vamos a tomar así.
0: Bien, no es un buen día para pasar los pisos. Claramente, no. Si a usted le toca pasar los pisos hoy, no lo haga porque la humedad va a durar hasta mínimo por una semana. Va a tener esos pisos mojados y andando a las patinadas. Va a ser un jabón. Tampoco se alarme mucho porque no es que ha llovido, sino es simplemente esa humedad que hay por todos lados. Bueno, mientras nos preparamos, seguimos escuchando a los fabulosos Cadillac que nos están acompañando haciendo la vida.

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0: Vamos nomás, ahí pasaba Alma Fuerte del disco Toro y Pampa del año 2026 con Debes Saberlo. Debemos saberlo también de que Iorio es un romántico. En muchas de sus letras hay mucho, mucho amor. Es un duro, pero un romántico. Así que, como decíamos, Toro y Pampa, disco del año 2006 de Alma Fuerte, haciendo Debes Saberlos. Antes pasaba, antes de la tanda, Las Pastillas del Abuelo, haciendo Azúcar Impalpable. Tema dedicado Piti, que hizo en aquel disco 2020 para su hija, que padece diabetes infantil. Así que tema dedicado para la hija del Piti en ese disco del año, perdón, 2020, el título. Además, El Favor, Incontinencia Verbal, Más Lejos, Interpretación, entre otros. Además, por ejemplo, Azúcar Impalpable, que recién programaba nuestra operadora Pauli Sosa. Ahora vamos con algunos títulos. La Nueva Mañana de Córdoba, título principal. Reforma del Banco Central. ¿Cuáles son los 5 cambios principales que impulsa Javier Milei? Después los vamos a repasar. Lejos de la propuesta original, ¿se acuerdan? De destruir o dinamitar el Banco Central, Milei ahora propone sumarlo a su programa económico como un elemento clave. Alerta en Córdoba, este viernes el riesgo de incendios es extremo en las zonas serranas. Advierten oficialmente que las condiciones del clima son extremas en Traslasierra y en el noroeste provincial, mientras que en el resto del territorio se prevé riesgo alto. Reclamos en el Banco de Córdoba. Trabajo convocó a las partes y suspenden asambleas gremiales. El Ministerio de Justicia y Trabajo convocó a las autoridades del Banco y de la Asociación Bancaria para el próximo martes 4 de agosto a una audiencia de negociación. Talleres cayó nuevamente, en este caso 3-1 de local ante Vélez, y el Albiazul acumula 2 derrotas consecutivas. El desazón en la parcialidad albiazul, créanme que es así. Al escaparse un partido que había dominado durante el primer tiempo, los goles de Martínez para Talleres, Aliendro también en la primera etapa, Silvero y Baeza en el complemento para Vélez. Escala el conflicto en la justicia, masiva movilización y medidas de fuerza hasta el martes. Trabajadoras y trabajadores judiciales de distintas sedes tribunalicias convergieron ayer jueves hasta el Palacio de Justicia reclamando una recomposición salarial. Seguimos con la Nueva Mañana de Córdoba. Boca venció a O'Higgins por penales y pasó a los octavos de final de Copa Sudamericana. En los 90 minutos el Xeneize se cayó 1-0 con el conjunto chileno, igualándose la serie que en la ida había terminado con un triunfo por la mínima para el equipo argentino. Pues, como decíamos en el título, pasó por penales. ¿Qué más tenemos de la Nueva Mañana de Córdoba? Bueno, lo que decíamos ayer, repasamos. Administración pública, este viernes cobran sus haberes los jubilados y larga el pago para activas. Este cronograma de pagos se va a extender hasta el próximo miércoles 5 de agosto, Mica.
1: Seguimos con CBA24N. Política. Javier Milei presentó la reforma de la Carta Orgánica del Banco Central de la República Argentina y anunció un grillete fiscal. En cadena nacional, el presidente brindó detalles de la iniciativa y explicó que vendrá acompañada de otras modificaciones fiscales. Internacionales, Lula da Silva confrontó a Javier Milei. Vino a hacer una payasada, dijo. El mandatario brasileño se refirió a los insultos que le lanzó el presidente argentino en el acto de campaña de Flavio Bolsonaro. Seguimos con internacionales. Crisis humanitaria. Más de 2.000 migrantes llegaron a la ciudad española Ceuta desde Marruecos. Las movilizaciones se realizaron en los últimos 15 días, llegan por mar y se registraron 29 muertes. El enclave español en el norte de África declaró una emergencia humanitaria y social. Volviendo a Argentina, educación. Argentina, a mitad de tabla en la región por el abandono de la escuela secundaria. Pablo Mainer, fundador de la ONG Hablemos de Bullying, habló con Canal 10 sobre los índices de terminalidad de los estudios argentinos. Seguimos con transportes. AOITA en alerta, denuncian lockout patronal en Grupo FAM y exigen la reincorporación de una trabajadora. El gremio en Córdoba denuncia un pasivo multimillonario, vaciamiento y retención indebida de aportes. Una empleada en situación de vulnerabilidad.

0: vulnerabilidad fue despedida de la empresa El Quebrachal. Seguimos con educación. Docentes universitarios de Córdoba adhieren al paro de Cetera. ADUC se suma al reclamo por el FONID y la actualización de los presupuestos de los colegios preuniversitarios. Sucesos, abuso sexual, sentencian a 8 años de prisión al líder religioso. La Cámara del Crimen condenó a 8 años de prisión efectiva a F.D. Domínguez por el delito de abuso sexual con acceso carnal doblemente agravado. Vamos con dos que tienen que ver con la Universidad Nacional de Córdoba. Presentaron un kit de difusión para prevenir la violencia de género. Las herramientas permiten acceder a una primera escucha bajo un abordaje legal y psicológico. Y otra que tiene que ver con un reconocimiento académico. La UNC distinguirá a Lucrecia Martel con el título de doctora honoris causa. La reconocida cineasta salteña será distinguida por su trayectoria artística e intelectual. La ceremonia se realizará el día 14 de agosto y estará precedida por un encuentro abierto con estudiantes de las facultades impulsoras de la iniciativa. Terminando con las últimas dos, una que tiene que ver con música. Los Caligaris estrenan disco y confirman su vigencia en Argentina y Latinoamérica. Con 11 canciones inéditas, la banda cordobesa presentó Caligaris Sí, un álbum que reafirma el espíritu festivo que la convirtió en una de las agrupaciones argentinas de mayor proyección internacional. Y una que tiene que ver con la FIFA. Escandaloso últimamente. Europa desafía a la FIFA. La UEFA amenaza con retirar a sus 55 selecciones de todas las competencias. La entidad que preside Alexander Seferin rechazó el proyecto de incorporar inversores privados a la Copa del Mundo y advirtió que no disputará torneos organizados por la FIFA mientras esta iniciativa continúe en pie.
1: Bien, si vamos a algunos títulos de La Voz del Interior con otra mirada. La Voz en Vivo, la conductora del Sandero llevaba 3 años inhabilitada. La frase del abogado de Oscar González que en el comienzo del juicio. Medidas, suben los impuestos al combustible. ¿Cómo impactaría el retoque en los surtidores desde mañana sábado? Santilli pidió la renuncia de Villarruel y la acusó de poner palos en la rueda al gobierno. Además, la industria metalúrgica cordobesa pierde más de 110 empleos por mes y se profundiza la crisis. Con inseguridad vial, con los 3 muertos del desastre en la autopista, ya hay 201 víctimas fatales por choques en Córdoba en lo que va del año. Gobierno Milei y el Banco Central ha sido una herramienta para el robo de la alta política. Y las últimas de La Voz del Interior, justicia provincial, se profundiza la protesta y emergen diferencias entre el gobierno y el Tribunal Superior de Justicia. Interurbano de Córdoba, no circularán los colectivos de FAM por un paro de los choferes. Esto en principio no afecta a las líneas que van y vienen desde Río Tercero. Así que bueno, seguimos con más música y volvemos en breve.

0: Vamos nomás, dijo nuestra operadora. Ahora 9:59 minutos. Estamos tratando de tener comunicación con la gente de UPC, en la delegación de Tercero Arribo, para saber lo que es el paro que se viene para el próximo lunes, convocado por CETERA, y en principio con adhesión de la UPC a nivel provincial. Vamos a estar en breve ya confirmando esa información aquí en nuestra ciudad. Decíamos que el presidente ayer había hecho un anuncio en cadena nacional que sorprendió porque no estaba anunciada, con reformas a lo que es el Banco Central. Recuerdan que durante la campaña una de las consignas era que lo iba a dinamitar. Bueno, lejos de eso, bueno, ahora vienen a reformarlo, me parece. La Nueva Mañana de Córdoba, los cinco puntos centrales que trata esta reforma. Número uno, un único objetivo para el Banco Central. El proyecto elimina el esquema de objetivos múltiples incorporado en la reforma del año 2012 y establece que la principal misión del Banco Central será preservar el valor de la moneda. Número dos, prohibición de financiar al Estado con emisión. La iniciativa plantea impedir que el Banco Central otorgue asistencia financiera al Tesoro Nacional, a las provincias y a los municipios. Además, número tres, mayor independencia para las autoridades del Banco Central de la República Argentina. Otro de los ejes del proyecto apunta a fortalecer la autonomía institucional del organismo. Si bien se mantiene el mecanismo de designación de autoridades, se endurecen las condiciones para su remoción. Número cuatro, cambios en el manejo del patrimonio del Banco Central. La reforma prevé eliminar las letras intransferibles y restringir la distribución de utilidades derivadas de los activos del Banco Central. Y por último, en este análisis de la Nueva Mañana de Córdoba, una reforma integrada a un paquete económico más amplio. Durante la presentación, Milei sostuvo que la modificación de la Carta Orgánica forma parte de un conjunto de proyectos que vienen también incluyen el denominado grillete fiscal y una reforma del mercado de capitales. Todo esto, si quieren buscar más análisis, por ejemplo, en ámbito financiero, hay uno muy interesante, pero ya lleva tiempos que no serían los tiempos y las atenciones de la radio. Así que sería lo que sucedió ayer, Mica. No sé si tenés algo ahí para compartir.
1: Sí, quería comentar una cosita que, bueno, sucedió hace unos días, que tiene que ver con el Coro Nacional de Niños. No sé si la audiencia está al tanto, pero el Gobierno Nacional de Argentina disolvió por decreto el Coro Nacional de Niños, así Mirá. Como lo escuchan, que es un organismo musical con casi 60 años de trayectoria. La medida fue oficializada mediante el decreto 687/2026, publicado en el Boletín Oficial, bajo las firmas del presidente Javier Milei y el jefe de gabinete Diego Santilli. Bueno, tuvo bastante repercusión en los medios, pero hace un ratito nomás los chicos del Sindicato de Músicos de Córdoba hicieron un comunicado que me gustaría leer, así todos estamos al tanto de lo que sucede. Desde el Sindicato de Músicos de la provincia de Córdoba manifestamos nuestro más firme rechazo y repudiamos enérgicamente la medida dispuesta por decreto que determina el cierre de Coro Nacional de Niños. Este atropello representa un golpe directo a la cultura pública y a las infancias, destruyendo un organismo estable de enorme valor histórico y pedagógico que garantiza el acceso a la formación musical. Detrás de esta decisión no solo hay un vaciamiento cultural, sino también la vulneración de los derechos laborales de trabajadoras y trabajadores de la música, docentes y personal técnico que sostienen con su labor este patrimonio. Bajo el pretexto de crear un programa de formación artística destinado a infancias y adolescencias, la medida omite deliberadamente detallar sus alcances concretos, presupuestos y mecanismos de implementación, y sin garantizar la continuidad ni el financiamiento. Reemplazar un cuerpo estable, consolidado por iniciativas ambiguas, no es promoción cultural, es un ataque directo al patrimonio simbólico e identitario de nuestra nación. Bueno, ese es lo que publicaron recién, un comunicado hace un ratito nomás en el Instagram de Sindicatos de Músicos Córdoba. Bueno, quería sobre todo hacer saber a la audiencia lo que está pasando, ¿no? Porque hay veces que estamos tan bombardeados de información que estas cositas por ahí pasan muy por abajo y no nos enteramos con total detalle, así que bueno, también otro atropello claramente a la cultura nacional.
0: Sí, sin dudas, ¿no? Y a este coro nacional de niños. Bueno, en breve creo que llega nuestra compañera Yuyu, que dirige también un coro de niños, en este caso que es de la Municipalidad de Río Tercero. Bueno, además de hacerlo en el ámbito privado también con su... en el Colegio Arte Nuevo. Una buena noticia antes de ir a la música, buena noticia sobre todo para los residentes en Santa Rosa de Calamuchita, porque la Cooperativa de Obras y Servicios Públicos de esa localidad, durante los consumos de junio y julio, que son los de mayor frío, mucha gente se está calefaccionando con electricidad porque el gas no llega a todos lados o es más fácil la compra de artefactos para calefaccionarse. Durante los consumos de junio y julio tendrán una reducción del 10% en cuanto a la energía eléctrica. Eso lo anunció, como decíamos, la Cooperativa de Energía Eléctrica de Santa Rosa de Calamuchita. Esto impactará en las facturas que se cobrarán en agosto y septiembre. Bueno, queríamos, aunque sea en un punto, para alguien, si alguien nos está escuchando de Santa Rosa de Calamuchita, bueno, allá la buena noticia para ellos. Ahora seguimos con más música.
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0: Pasaba el padre César haciendo falopero y está ahí como en puerta la 25, uno de los títulos que ampliamos de los que compartía Mica más temprano. España, Ceuta, ante una crisis migratoria sin precedentes, hubo 60.000 ingresos desde Marruecos y ya suman 34, lamentablemente, los fallecidos. Mientras continúan las repatriaciones y crece la tensión política, autoridades españolas informaron que asciende a 34 el número de cadáveres hallados en la costa de Ceuta tras la llegada masiva de inmigrantes desde Marruecos. Mientras estoy leyendo, me estoy acordando un tema de Sabina, que se llama Pájaros de Portugal, me parece, de uno de los últimos trabajos de Sabina, que habla y nombra incluso Ceuta y habla de la inmigración y en este caso de dos niños. Bajamos un poquito ahí lo que dice la voz del interior. Según declaraciones citadas por agencias internacionales, las estimaciones sobre el volumen de llegadas oscilan entre 49.000 y 60.000 personas. Las cifras aún no han sido confirmadas oficialmente por el gobierno español. Las reacciones de parte de Pedro Sánchez, presidente de España, visitó hoy viernes esa ciudad y aseguró que el Estado utilizará todos los recursos disponibles para garantizar la seguridad y la convivencia en ese sector. Además, Sánchez calificó lo ocurrido como un ataque y una violación a la integridad territorial de España por la entrada irregular masiva de personas procedentes desde Marruecos. Aquellos que han podido ver las imágenes, realmente impactante cuando rompen ese muro de contención y pasan cientos o tal vez miles de personas en ese momento de Marruecos a España, y ese tironeo diplomático, ¿no?, entre los dos países, y lamentablemente los migrantes ahí en el medio. Así que bueno, es una de las noticias que queríamos compartir. Después seguramente también estaremos compartiendo actividades que hay para el fin de semana en nuestra ciudad, que hay muchas. Económica.
1: Vamos. Las actividades, bueno, comenzamos hoy viernes, hay dos actividades interesantes en lo que tiene que ver con lo cultural. Comenzamos a las 19:30 en la biblioteca Justo José Urquiza con la presentación del libro de Manuel Esnaola llamado Ceremonias en la Tormenta, Crónicas Incompletas del Rock, una propuesta que reúne crónicas y ensayos para explorar el rock como una experiencia que marcó generaciones, invitándonos a reflexionar sobre la música, la identidad, la memoria y la cultura. Esto va a ser a partir de las 19:30 horas en la Biblioteca Popular Justo José de Urquiza, con música en vivo de Franco Ingaramo, presentación de Nelson Gustavo Especia, entrada libre y gratuita como siempre. Y según el Leo, va a haber un vinito después.
0: Sí, lo dijo el Manu Esnaola.
1: Lo dijo él, bien. Bueno, entonces aprovechen para quedarse, disfrutar, terminar la semanita de la mejor manera. Uh-huh. Y a quienes les guste las cuerdas,
0: sí,
1: ahí van a estar presentándose en el auditorio de la Casa de la Cultura también esta noche a partir de las 20:30. La reconocida celista uruguaya Lucía Gatti, junto a Ramiro Zárate y Pablo Dolinsky, que ofrecerán un espectáculo de música latinoamericana a tres violonchelos que promete emocionar al público. Esta actividad ya está completa con entradas agotadas. Bien. Pero está bueno decirla, qué sé yo, porque siempre hay alguien a último momento, uh-huh, que no va. Bueno, pueden ahí llegarse a ver si pueden conseguir algún lugarcito. Esto va a ser en la Casa de la Cultura, como digo, a partir de las 20:30. Y mañana, 1 de agosto, se va a realizar una actividad, una ceremonia por el Día de la Pachamama de 14 a 18 horas, ahí también en la explanada de la Casa de la Cultura. Va a haber emprendedores de la Expo Activa con también almacenes naturales y además presentaciones musicales. Una de Miguel Ángel Quintana, ex fronterizo. También va a estar Verónica Pino, Martín Gallardo, Omar Sarazaga. Y los talleres municipales barriales de Barrio Cabero y Barrio Belgrano. También Folclorito y el ballet Alma Libre, dirigido por Maricel Adriana Pino. Eso va a ser de las 14 horas, uh-huh, a las 18. El gran cierre va a ser claramente la ceremonia de la Pachamama, conducida por Fabiana Ronconi compartiendo tortas fritas y caña con ruda para recibir este nuevo ciclo con los mejores deseos.
0: Buenísimo. Decías que durante la presentación de hoy, 19:30, del libro del Manu Esnaola, también va a haber musiquita con Franco Ingaramo. Ellos dos hacen Dinosaurios del Siglo de las Máquinas. Vamos a escucharlos aquí en este momento.

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1: Hora 10:26 minutos, nos envían desde UPC ante la consulta. Este lunes 3 de agosto adherimos, dicen desde UPC, al paro nacional docente convocado por CETERA en todo el país y nos movilizamos en Buenos Aires junto al Frente Gremial Docente, integrado por sindicatos docentes del sistema educativo obligatorio y gremios universitarios, contra el ajuste a la educación que lleva adelante el gobierno nacional, dicen desde la UPC, así que próximo lunes paro, al menos en todos los niveles.
2: Así es, vamos a estar atentos a ver si se hace alguna movida acá en la ciudad, si no, bueno, también el lunes temprano, apenas arranquemos el programa, vamos a ver qué actividades hay previstas para ese día. Ahora sí, siendo las 10:27 de la mañana, ya la tenemos a nuestra querida Yuyu en el estudio para hacer su columna de música.
3: Buenas, buenas, ¿qué tal?
1: ¿Cómo andamos?
2: ¿Te extrañábamos ya?
3: Ay, yo también extrañaba la radio.
1: Sí, bueno.
3: La semana pasada había preparado cosas lindas.
1: Y algo pasó.
3: El día del amigo, tenía ganas ahí, pero bueno, pasaron cosas.
1: Pasaron cosas.
2: La vida misma.
1: La vida misma. Sí, sí, que a veces nos lleva puestos, ¿viste?
2: Total.
1: Pero bueno, buenísimo, buenísimo que estás. A ver, agradecemos como siempre a vos y a todos los columnistas, las columnistas que muy de onda están aquí dándonos una mano para hacer este programa. Así que gracias, gracias.
3: Gracias a ustedes. Bueno, pasamos a lo que vamos a escuchar hoy.
2: Vamos.
3: En primer lugar, vamos a escuchar a una artista que hemos escuchado mucho en la radio, es Abril Olivera. Que sacó hace poco, bueno, en realidad en junio, pasa que se me vienen pasando las semanas y no quería que no la escucháramos. Sacó una canción que se llama Vaga y básicamente cuenta de las cosas que le cuentan a ella, digamos, hacer. Así que, si les parece, escuchamos lo nuevo de Abril Olivera, Vaga.

Yo no puedo cantar más con vos, ¿sabés? 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Ya está, ¿sabes qué? Merte, voy y hablo con otra persona, la llamo a otra, porque tampoco es que digamos que sea una locura.

0: Estamos. Lo nuevo de Abril Olivera, muy su onda.
1: Muy.
2: A mí me gusta dormir hasta tarde y no lo puedo controlar. Muy
0: me cuesta mucho encarar, como encarar así el día, digamos.
1: Sí, che, pero la verdad que nos sentimos identificados mucho en muchos días.
2: Total.
1: Decíamos, y ahí te dejamos ahí los otros días, che, ¿cuándo es un buen momento para levantarse? Para mí, cuando se hace de día, cuando me despierto por la luz de la claridad,
2: sí.
1: Es cuando de mejor onda me despierto.
0: ¿Y en verano cómo hace despertarse de día?
1: Ah, bueno, uno cierra todo, loco.
0: Ah, sí, claro.
2: Pero vos sabés que yo disfruto levantarme temprano en verano.
0: Ah, en verano.
2: Siento que se aprovecha más el día.
0: Y aparte, lo más lindo es la mañana.
2: Sí, sí, total.
0: Precioso.
1: Verano que ya llega, ¿eh?
2: Ya está.
0: Tocando la puerta que yo llegué. No doy más, estoy cansada, no me gusta el frío, no me gusta vestirme con 80.000 cosas, tenés calor, tenés frío, tenés todo.
1: Olvídate.
0: No veo las horas que llegue.
1: Queremos lago o piedras moras.
0: Sí, lago, río, todo. Bueno, y les cuento, esta canción yo la había elegido para la semana pasada. Pero hoy mismo salió el álbum completo. Porque viste que ahora hacen. Esto de que ponen todo el track, vos podés ver todos los nombres de las canciones en Spotify, pero solo tenés habilitado a escuchar dos o tres.
2: Claro.
0: Bueno, acá Feli Colina sacó hoy su nuevo álbum, La Otra Mejilla, y estaban habilitadas tres canciones que son en continuación, digamos. Y yo elegí Megalómana. Ahora, yo ya había visto que salía hoy el álbum, pero yo me duermo temprano. Este álbum debe haber salido a las 12 de la noche.
1: Bien.
0: Yo a las 12 de la noche yo ya estoy dormida, muy dormida.
1: Creí que estabas anunciando el tema. Digo, bueno, trajiste uno de levantarse temprano y otro de levantarse tarde y otro de dormirse temprano.
0: Claro. No. Así que bueno, esta mañana escuché la mitad del álbum, pero vamos a escuchar el tema que había elegido para la semana pasada. Por las dudas, hablamos un poquito de Feli Colina. Ella es de Salta, que no sé, a sus 19 años, muy chica, se fue a vivir a Buenos Aires sin un mango y cantó durante años en un subte. No
1: mirá.
0: Sé. Y después gana no me acuerdo cómo se llama, este concurso en el que la banda gana, o el proyecto gana, y se van a grabar el álbum a Abbey Road.
2: Oh.
0: ¿No? Ella ganó eso, y entonces fue a grabar ahí, y ahí salió su primer álbum, que es Feroza. Yo ahí me enamoré de ella. Me gustó mucho ese álbum. Después fue cambiando un poquito y yéndose más a sus raíces, como haciendo versiones de temas del folclore conocidos, pero más en su estilo. Y este álbum me parece que está muy bueno. Lo que escuché hasta ahora me lleva un poco más a eso de Feroza, de ese álbum del 2019. Y veo así algunas, como algunas, me parece, referencias. No sé, hay un tema que me suena mucho a un tema de Rosalía. Y después hay otro, no me puedo acordar cómo es. La tenía que buscar antes.
1: ¿Quién
0: era esta chica? Y ya me olvidé. Pero esa chica que hace poco sacó una sesión en el Tiny Desk, que es una chica que toca el piano muy bien y sus temas son como medios raros. Española, me parece que es.
1: Lo
0: buscamos. Pues
1: no
0: vamos
1: lo sé.
0: A el tema y después entonces les digo de quién me parece que también hay otra referencia ahí.
2: Dale.
1: O sea, tendríamos que poner el buscador. Española, rara, que toque el piano muy bien.
0: Mari, algo así, un nombre mío sencillo.
1: Bien.
0: Y por ahí lo buscamos.
1: Ya lo vamos a encontrar.
0: Bueno, yo elegí que escuchemos Megalómana. Y bueno, en realidad está todo el álbum para escucharlo. La verdad que gran día hoy de lanzamiento. Y tiene algunas invitadas también en el álbum, como Clara Cava, La Piba Berreta y Cheche Di Marco. Así, tres invitadas tremendas en diferentes temas, ¿no? Así que bueno, vamos a escuchar por el momento Megalómana.
1: Vamos.

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0: Ahí va.
1: Bien, bueno, che. Bien. Escuchamos Megalómana, que es ese que tenía mucho power, y después pasa de una, así como nos pasó a nosotros, a Destruirte y Amarte, que es esta otra micro canción que bajaba 10.000 cambios, ¿no?
0: Sí, se nota.
1: Bueno.
2: Y había incluso distintos, no ritmos, sino como distintas energías en una misma canción, noté.
1: Sí, re. Bueno, empieza como con una canción, no sé, como si fuera de circo, qué sé yo, no sé.
2: De una.
1: Bueno, nada.
2: Buenísimo, Feli Colina. 15
1: tracks, 39 minutos de La Otra Mejilla para disfrutar. Y no solo de manera auditiva, sino que tiene un audiovisual. Que no lo vi, pero supongo que debe estar muy interesante.
2: Está bueno, yo lo estoy viendo acá, está bueno.
1: Ah, bien.
2: Muy buena producción.
1: Bueno, así que a escuchar y a ver este álbum La Otra Mejilla, lo nuevo de Feli Colina, que para mí renueva esa apuesta y veo muy presente su potencial, o sea, lo que ella viene haciendo hace muchos años.
2: Buenísimo. Después en algún día hablaremos de cómo se llevan ustedes con La Otra Mejilla.
0: Acá.
2: Otro día para el diván.
0: Claro. Acá encontramos la artista de la que hablaba Yuyu recién. Bueno, si quieren pueden chusmear ahí en el canal de YouTube de Tiny Desk. Amaya se llama.
1: Es la artista.
0: Acá yo la veo, tengo un frame de lo que es el video. Está. No entiendo muy bien, pero está como si estuviese tocando una flauta traversa, pero con una silla.
1: Claro, viste que
0: debe hacer sonido.
1: Sí, le hacen los huequitos, bueno, para que sean las notas. Sí. Y toca realmente, sí, con una silla específica, ¿no? Amaya, la verdad que ese Tiny Desk es imperdible, es buenísimo. Lo que hace de chica es tremendo. Ahí la escuchamos.
2: Sí, ahí la estamos escuchando.
1: Eso es una silla, chicos.
0: Así suena.
2: Y esa es nuestra operadora, Pauli Sosa, que está muy atenta a todo ahí.
1: Se escapó una.
0: Mira, ya tiene millón 800.000 reproducciones.
1: Es una locura. Buenísimo. Me encantó eso, sí lo vi.
0: Así que bueno, agregamos también esa recomendación para quienes quieren disfrutar del Tiny Desk.
1: Ahora no me voy a acordar cuál era la canción que me pareció que sonaba como Amaya, ¿viste? Pero bueno, para escuchar el finde.
2: Mira vos si te cae un alumno, das en secundario vos en el arte nuevo, te cae un alumno con una silla, el modo un alumno o una alumna con una silla.
1: Aplausos de pie.
2: Claro, totalmente.
1: Bueno, gente, me retiro, que tengan un hermoso finde, nos vemos el viernes próximo.
0: Dale, Yuyu, muchas gracias.
2: Muchas gracias.
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Hola Leo, Mica, More, toda la gente que escucha el aguante ayer por Mestiza Rock. Bueno, aquí un viernes más recomendando discos de discos en CBA, acá Martín Carrizo. Bueno, este es el último programa de este julio, que vino bastante cargado, ¿no? Con muchas noticias musicales, muchas novedades. Y bueno, la canción que abría este bloque nos lleva directamente a esta banda tan querida, la banda del Palomar, ¿no? Estamos hablando, por supuesto, de Los Piojos. Una de las bandas que volvió el año pasado, no con la formación.

original, pero sí devolvió la posibilidad de verlos en vivo bajo el cartel de Los Piojos, ¿no? No solo de Ciro y los Persas haciendo versiones de Los Piojos, sino la banda Los Piojos, ¿no? Bueno, al margen de que no tuvo su formación original, le dio la posibilidad a muchos jóvenes de verlos en vivo, ¿no? Defender estas canciones tan queridas que arrancaron allá en el año 92 con este disco, primer disco Chuck to Chuck. Y bueno, ¿por qué los trajimos a estos discos recomendados de Disco en CBA casi todos los viernes aquí, ¿no? A través de Mestiza Rock? Bueno, resulta ser que se ha completado casi la discografía de Los Piojos editada en vinilo, ¿no? Sus primeros cuatro discos, abríamos con Chuck to Chuck del 92, después siguió Ay Ay Ay del 94, Tercer Arco del 96 y Azul del 98, ya tenían hermosas ediciones en vinilo a través del sello DBN, ¿no? Una de las distribuidoras más grandes de Argentina. Editaron en formato vinilo doble estos primeros cuatro discos de Los Piojos hace un par de años. Hoy son bastante difíciles de conseguir, ¿no? Porque están agotados. Seguramente todos los fanáticos de Los Piojos lo han querido comprar. Es muy difícil conseguirlo, ¿no? Unas ediciones, como decimos, de lujo, en vinilos platinados, brillantes, con toda la gráfica. Y la verdad que está muy bueno tenerlo en la colección. Y vale destacar como dato que el mismo DBN, esta distribuidora, había sacado hace unos años atrás como una primera edición de Tercer Arco, ¿no? Uno de los discos más celebrados de Los Piojos. Una edición casi pirata, ¿no? Si bien salió por una distribuidora oficial, es como que no tuvo la autorización oficial de Los Piojos y es una edición que fue retirada casi de mercado. Después sí tuvo la edición oficial junto a los otros tres discos que nombramos, los primeros cuatro discos de Los Piojos. Y bueno, en estos días acaban de salir cuatro ediciones más en vinilos, completando casi toda la discografía de Los Piojos. Los discos que siguieron son Verde Paisaje del Infierno, Máquina de Sangre y Civilización, discos del año 2000, 2003 y 2007. Y si vamos cronológicamente, antes salió Ritual, ¿no? Año 99, disco en vivo de Los Piojos, grabado en Obras con la participación de Diego Armando Maradona, que dejó su voz grabada también en el vinilo. Bueno, estos son recientes ediciones, ¿no? Estos cuatro discos que acabamos de nombrar tienen su nueva edición en vinilo doble también, a través de la productora 300 Discos, ¿no? Productora que también edita mucho material de Los Divididos. Bueno, esto también puede conseguirse en vinilo. Estos son muy recientes, pero están casi agotados también, ¿no? Y faltaría para completar en vinilo el último disco en vivo de Los Piojos, Huracanes en Luna Plateada, del año 2002, que por ahora no tiene su edición en vinilo, pero no sabemos qué pasará próximamente. Así que bueno, esta es la recomendación de este viernes. Los vinilos de Los Piojos, fanáticos, pueden allí tratar de conseguir y tener toda la discografía casi completa en vinilos. Bueno, cerramos esta primera recomendación. Abrimos con el disco Chuck to Chuck, nos vamos con el último disco de estudio que se llamó Civilización, la canción que da nombre a este disco, hermosa de Los Piojos. Bueno, con esto cerramos esta primera recomendación.

Bueno, y siempre reservamos un espacio para una segunda recomendación en estos viernes del aguante a través de Mestiza Rock, que no por eso son menos importantes que la primera recomendación, ¿no? Bueno, pero en este caso agradecemos este permitido que nos dieron allí Leo, bueno, y toda la gente, todo el equipo del aguante. Ya habíamos intentado hacerlo hace un tiempo atrás, no nos dieron los tiempos justamente, ¿no? Pero bueno, da la casualidad que estos dos recomendados, el que no pudimos hacer y el que vamos a hacer hoy, tienen al mismo productor, ¿no? Como encargados de sacar adelante estos discos en inglés, ¿no? ¿Qué decir si hablamos de Paul McCartney o de Rolling Stone, la influencia que tienen en la música mundial, en el rock a nivel mundial? Bueno, sus discos nuevos estuvieron producidos ambos por Andrew Watt, ¿no? Un productor muy joven que laburó en el reciente disco de Paul McCartney, un disco más de estudio, ¿no?, que se llamó The Voice of Dungeon Lane, que salió hace un par de meses, y acaba de salir el nuevo de los Rolling Stones. Este 10 de julio se estrenó Foreign Tongues, y me quedé con ganas de hacerlo, ¿no?, porque hace poquito recomendamos y hablamos largo y tendido sobre el Alta Fidelidad, ¿no?, el disco que se acaba de editar en vinilo de Mercedes Sosa y Charlie García. Bueno, habían llegado juntas las gacetillas, ¿no? En el mismo acto llegaron la gacetilla de Alta Fidelidad y el nuevo disco de los Rolling Stones, ¿no? Y cuánto en común hay, cuánto de... quizás podríamos haber dicho que en un disco de cantora podría haber participado Mick Jagger, ¿no? ¿Por qué no pensar esta locura? O Mercedes podría cantar en un disco de Mick Jagger o los Rolling. Sí, bueno, esto de la música es universal y nos conmueve por igual, ¿no? Bueno, llegaron juntas las gacetillas y me dieron ganas de recomendar este disco Foreign Tongues, que acaba de salir. Por supuesto que se consigue en todos los formatos, ¿no? A cambio de algunos dólares quizás, ¿no? Se pueden conseguir ediciones muy lindas en CD, en vinilo. Vale la pena disfrutar de este nuevo disco de los Rolling. 14 canciones nuevas, que si bien es un disco más, creo que ya es como el 25 disco de estudio de las leyendas, ¿no?, de los Rolling. Hay un poco de todo en este disco, hay blues, rock clásicos, baladas, marchas para que haga el pasito Mick Jagger. La verdad es que es sumamente disfrutable este disco, que tiene canciones muy lindas y tiene participaciones de artistas invitados, por ejemplo, de Steve Winwood, el mismísimo Paul McCartney, Robert Smith de Cure, Chad Smith de Red Hot Chili Peppers. ¿Y qué dijeron sus creadores? ¿Qué dijo Mick Jagger de este disco? Me encantó hacer estas sesiones en Londres, en Metrópolis. Fueron unas semanas muy intensas grabando Foreign Tongues. ¿Qué dijo Keith Richard? Este álbum nuevo guarda continuidad con Hackney Diamond, que fue el anterior, ¿no?, de 3 años atrás. Fue fantástico volver a trabajar en Londres y sentir ese ambiente londinense a nuestro alrededor. ¿Qué dijo Ronnie Wood? El ambiente en la sala era muy creativo y toda la banda estuvo en plena forma durante el proceso. A menudo logramos el resultado perfecto a la primera toma. Espero que todo el mundo le encante. Un disco que se grabó en menos de un mes. Y hablando de Ronnie Wood, para la patria rolinga, ya agotaron las entradas, se presentará en el Movistar Arena en noviembre, primera vez como solista en Buenos Aires, así que bueno, toda la patria rolinga argentina está feliz con el nuevo disco. Y cerramos esta recomendación con una hermosísima versión. 14 canciones tiene este disco, un cover de ¿quién? De Amy Winehouse, ¿no? Una hermosa versión de esta canción que se llama You Know I'm Not Good, y con eso cerramos esta recomendación. Bueno, muchas gracias nuevamente por dejarnos salir de la programación habitual de El Aguante y de Mestiza, ¿no? Y bueno, la seguimos el próximo viernes recomendando más discos a través de Mestiza Rock.

0: Pasaban las recomendaciones de Martín Carrizo de Discos en CBA. 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Y agradecemos, como cada viernes, a Martín Carrizo por las novedades y la música que nos trae. Cumplimos ahora con la tanda que nos está esperando y volvemos con más El Aguante.
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0: Volvemos, hora 11:16, hora 11:16 minutos. Bueno, lo que es la fecha 3 de la Liga Profesional de Fútbol Argentino, recordemos que todo va muy, muy rapidito. Comienza mañana sábado, partido entre Gimnasia de Mendoza, Unión, hora 15:30. Para mañana también, mismo horario para Estudiantes de Río Cuarto, uno de los cordobeses contra Banfield. Estudiantes de La Plata, hora 18 con Defensa y Justicia. Belgrano, el otro cordobés, también a la hora 18 con Argentino Juniors. Y Racing Tigre cierran el día sábado a partir de la hora 20:30. Para el día domingo, Riestra Barcelona, hora 14. Barracas, que Barcelona, la camiseta era parecida, pero bueno, el presidente tiene poder, pero no tanto, che. Esto son los dos equipos que siempre todos se quejan de que son favorecidos, Riestra y el Barracas. Además, Aldo Civi con Gimnasia de La Plata, hora 14:30, a la hora 17, Newell's recibiendo a Boca, River 19:15, recibiendo en este caso a Rosario Central, hora 21:30, cierra el otro cordobés, Lanús, va a recibir a Instituto Atlético Central Córdoba. Ya pasando para el día lunes, hora 16:45, Sarmiento con Independiente Rivadavia de Mendoza. Vélez, que le ganó a Talleres ayer, a la hora 19, recibe a Independiente. Y el derrotado de ayer, Talleres, bueno, de visitante ante Platense, también el día lunes a partir de la hora 19. Central Córdoba de Santiago del Estero, San Lorenzo, hora 21:15, mismo horario, mismo día, lunes, cerrando la fecha, Huracán recibiendo al Atlético Tucumán. Eso sería lo que tenemos, Mica, de la Liga Profesional Fútbol Argentino, que ya arranca con la fecha número 3.
1: Para ir cerrando estos últimos minutos de programa de día viernes, ya otra semana más juntos, tenemos algo que nos llega desde la Muni. Se viene una nueva edición de la celebración más esperada para nuestra ciudad y queremos que vos también seas parte. En este caso vamos a hablar de la celebración del Día de las Infancias. Queremos invitar a instituciones, colectivos culturales, vecinos y vecinas a ser parte de esta gran fiesta. Si tenés una propuesta para sumar a la celebración, nos encantaría conocerla. Pueden inscribirse, tienen tiempo hasta el 7 de agosto, viernes 7 de agosto, sería el viernes que viene, en el link que está en las historias. Pueden pedirlo también, si no, o cualquier consulta, al WhatsApp 3571-421014. Si no, tienen ahí toda la info en el Instagram de la Muni.
0: Buenísimo. Hora 11:22 minutos. La que rechazó un pedido, nos metemos en el mundo del espectáculo, la que rechazó una invitación de Rosalía para participar el próximo 4 de agosto en uno de los shows de Rosalía, que no recuerdo dónde es que se presenta.
1: El Movistar Arena.
0: En el Movistar Arena. Bueno, dice aquí que hay un tema que se llama Confesionario de Rosalía. Bueno, le invitaron a Moria Kazán a ser parte de esa previa, digamos, de Confesionario. La diva Moria dijo: me disculpan, no voy a ir porque es el único día que tengo libre en la semana, así que me lo voy a tomar.
1: Bueno, está muy bien. En ese caso, bueno, con todo lo que ya venimos viendo de Rosalía, que armó revuelo claramente por la final del mundo, cuando, bueno, España salió campeona del Mundial, también hubo repercusiones con respecto a los fans, devolución de entradas. Se dice que se armó un revuelo en redes porque decían que era una devolución masiva de entradas. Bueno, acá por lo que dice en las noticias, dicen como que no fue una devolución masiva, sino aproximadamente unas 100 personas solicitaron formalmente el reembolso. ¿Pero qué pasó? El reembolso siempre se suele hacer 10 días antes del show. Creo que el primer show es mañana. Entonces, bueno, no había como mucho margen de pedir el reembolso para la devolución y demás. Vamos a ver qué repercusiones trae en los shows, qué va a hacer el fandom de Rosalía con respecto a esto que se pronunció en redes. Ella, por otro lado, ella ya llegó a Argentina y no fue como muy... muy bien recibida. Cayó, dicen los medios que cayó con cara de tener pocos amigos, pocos amigos, como se dice siempre.
0: Al menos en Argentina, seguro.
1: Al menos en Argentina. Y bueno, que también hubo, bueno, los medios fueron a cubrir ahí a la puerta del hotel donde estaba y había una sola fan esperándola. Donde estamos acostumbrados cuando vienen artistas internacionales que se llena de fans para pedirle autógrafo y esperan que salga, bla, bla, bla. Bueno, en este caso no pasó, por lo que dicen los medios de comunicación, una sola fan estaba esperándola, así que bueno, más o menos la llegada de Rosalía. Vamos a ver también el lunes, seguramente repasar cuáles fueron cuál fue la respuesta de los fans frente a estos shows con respecto a lo que dijo sobre nuestro país.
0: Bueno, 11:24 minutos, ahí estamos escuchando de fondo a Lali
1: con Moria.
0: Con Moria. Hora 11:25 minutos, como decía Mica, ya nos vamos despidiendo. De mi parte, va a quedar para el lunes una conferencia de prensa que fue a cubrir nuestro compañero Alexis Sorda en lo que son las actividades que se vienen para Villas Casubi, tienen que ver con las obras en la Cooperativa de Obras y Servicios Públicos, también en la Municipalidad, y la Expo Activa que se viene para septiembre. De todo eso seguramente vamos a estar compartiéndolo el día lunes. Así que de mi parte, agradecerle a Pauli por una semana aquí de hacernos el aguante y nos encontramos el próximo lunes. Mica.
1: Así es, nos encontramos. Bueno, eso, que tengan un feliz fin de semana. Espero que el tiempo nos acompañe y aprovechar con la familia, con los amigos y también a descansar. Nosotros nos encontramos de nuevo el lunes a partir de las 9:30 para hacernos el aguante.
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3: Gracias.

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0: ¿Cómo te va? Buenas tardes. Y bueno, queremos activar la tarde porque está medio tranqui. Quiero un tema pulenta, pulenta. ¿Cómo se llama el tema, señor Marín?
1: Me convierto en marciano. Oh, oh, oh, ya no sé ni cómo me llamo. Oh, oh, oh.
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12: Hola amigos, ¿cómo andan? Por acá siempre lindo. Recuerden que Rodolfo lo plasmó diciendo que es solo una cuestión de actitud. En gran parte es por eso que en Viejo Verde Radio hacemos comunicación y acción para la restauración ambiental. Una idea utópica, pero no imposible de realizar, porque lo dañado, dañado está. Y hasta en el mejor de los casos, ante intervenciones exitosas, nunca vamos a poder dejar un lugar igual al original. La naturaleza es dinámica. Aunque logremos restablecer los sistemas, nunca será igual, pero mucho mejor a que se sigan degradando.
13: Es solo una cuestión de actitud.
12: Es solo una cuestión de actitud informar de tal o cual manera, sabiendo que el impacto va a ser diferente según cómo lo diga. No es lo mismo decir en un título informativo: cantidades récord de sargazo en el Caribe y México provocan una crisis ambiental y turística en 2026. Es un tantito fuerte, casi escatológico, digamos, y la gente sigue de vacaciones. A que, por ejemplo, también decir 2026, cantidad récord de sargazo en el Caribe de México. Es un tantito más blando, ¿no? ¿Para qué meter cantidades récord o la palabra crisis en un título que tiene como problema el sargazo? No entiendo el por qué meter más combustible o más caos en algo que sabemos sucede por temporada y no en todo el Caribe.
14: Ya lo vas a entender.
12: Además, las agencias de viajes te asesoran de estas regiones para evitarlas, y claro que hablamos de ambiente, dinámico el ambiente, donde pueden haber cambios y hasta que te toque lluvia cuando no llueve. Los sargazos dependen de las corrientes oceánicas que lo arrastran y se reproducen de forma descontrolada, principalmente por el vertido de nutrientes. Hablamos de nitrógenos, de fósforos, provenientes de actividades agrícolas e industriales en grandes ríos que llegan a los océanos. Sumados al aumento de temperatura del agua debido al cambio climático, resultan ser un combo expansivo.
14: Se conoce como Mar de los Sargazos al único mar que no baña las costas de ningún país, es decir, no tiene costa.
12: El Mar de los Sargazos es una región real que está ubicada en el Océano Atlántico Norte, muy cerca del Triángulo de las Bermudas, donde se reproducen. Debe su nombre a las grandes cantidades de estas algas que forman una suerte de bosque marino. Históricamente la zona se caracteriza por la ausencia de vientos, lo que provocaba que los barcos a vela quedaran varados y atrapados durante meses en medio de las algas. Y hablando de eso, solo una cuestión de actitud y de los sargazos, el álbum debut solista de Sky Bellinson, guitarrista de Patricio Rey, se llama A través del mar de los sargazos y hace una metáfora sobre cómo superar miedos, dudas o incertidumbres luego de la separación de una de las bandas más importantes del rock argentino.
15: Como que perdí al norte, ¿viste?
12: Sí, para Sky y su entorno, cruzar ese mar de algas era una alegoría a los obstáculos que debió enfrentar al iniciar la carrera solista.
15: Volviendo a Caribe, claro.
12: Ahora los lugares afectados por sargazo tienen que afrontar el problema de la invasión y sanear las playas para seguir con su vida.
15: Ah, ahí no solamente hay hoteleros, ¿eh? También hay laburo regional.
16: Bueno.
12: Pero dicen que el hombre carece de instinto y sobresale del resto de los animales porque es un ser racional.
17: ¿Te parece?
12: Y claro está que nos gusta el prueba y error. Y en una de esas probaditas, viste, ya encontró hace rato un aliado, nuevo si querés, de la economía circular. Sí, las algas, que por momentos son muchas y todo lo mucho sabemos hace mal. Ya no molestan porque son materia prima de polímeros naturales y cueros sintéticos que se vienen estudiando hace muchos años y que se están comercializando hace casi 2 décadas. Entonces, al leer títulos como estos me pareció raro, porque es el mismo medio que hace más o menos la misma época, unos 15 años, me informa de estos avances científicos.
18: Time is money. El tiempo es un maní.
12: Bueno, por hoy cierro las opiniones y que de ahora en más solo sea una cuestión de actitud. 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
3: 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Ganaron el domingo.
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9: Hola Argentina, saludos otra vez, les damos la bienvenida a esta producción informativa nacional de Farco, el Foro Argentino de Radios Comunitarias. Compartimos con ustedes que nos reciben a esta hora en todo el país, la segunda edición de este viernes 31 de julio de 2026. La campaña nacional por el derecho a la educación realizará mañana un encuentro de debate a 20 años de la Ley de Educación Nacional. Nos lo cuenta nuestro compañero Andrés Solís desde la radio comunitaria La Ranchada.
10: Hola a toda la audiencia de las radios comunitarias y del informativo Farco. La campaña argentina por el derecho a la educación celebra sus 20 años de trabajo este sábado 1 de agosto con una jornada virtual abierta que reunirá a referentes del ámbito educativo, organizaciones sociales, docentes, estudiantes y familias para debatir sobre los avances y las deudas pendientes en materia de derecho a la educación. La actividad coincidirá con los 20 años de la Ley de Educación Nacional y de la Ley de Educación Sexual Integral y contará con la participación del exministro de Educación, Daniel Filmus, impulsor de la Ley de Educación Nacional, junto a representantes de CETERA, estudiantes y organizaciones de todo el país que compartirán experiencias educativas desarrolladas en sus territorios. En diálogo con Radio La Ranchada, Marcela Browne, integrante de la campaña argentina por el derecho a la educación, destacó la importancia de este aniversario como una oportunidad para reflexionar sobre el presente y el futuro del sistema educativo argentino.
11: Estamos orgullosos, orgullosas del camino recorrido, que somos un conjunto muy grande de organizaciones que trabajamos a favor de la educación en todos sus niveles y modalidades educativas. Este día sábado vamos a hacer una de nuestras celebraciones, pero esta que vamos a realizar es bien abierta, amplia, es a partir de las 10 de la mañana del sábado hasta las 12:30. Encuentran el enlace para inscribirse en las redes sociales, Instagram y Facebook de la campaña argentina por el derecho a la educación, CADE. Y lo que nos vamos a preguntar, esta ley, ¿qué es lo que propuso? ¿Qué es lo que se logró? ¿Qué es lo que no se logró? ¿Qué es lo que hoy en este contexto histórico y social hace falta? Que, por supuesto, es otro contexto muy distinto del que generó esa ley. Entonces, esas son las preguntas que vamos a ir respondiéndonos.
10: Desde la CADE señalaron que a 20 años de su creación, la red continúa articulando a más de 50 organizaciones de todo el país para defender el derecho a una educación pública, inclusiva y de calidad, reafirmando la necesidad de fortalecer las políticas públicas educativas y construir respuestas colectivas frente a los desafíos actuales. Informó desde Córdoba Andrés Solís, de Radio Comunitaria La Ranchada.
9: Vamos ahora a Mendoza, porque allí las organizaciones de jubilados se movilizaron en rechazo a la reforma del régimen de zona fría, que tiene media sanción de diputados y que afectará, será un golpe muy fuerte a las tarifas, por ejemplo, del gas. Nos informa nuestro compañero Juan Pablo Gallá, desde la Radio Comunitaria Cuyum.
12: Jubilados y jubiladas de la provincia de Mendoza se movilizaron como lo vienen haciendo en todo el país y desde hace mucho tiempo. A esta lucha se sumaron otros gremios como judiciales, madereros, bancarios y organizaciones sociales en reclamo no solo de las jubilaciones sino también de muchos derechos que van siendo vulnerados en nuestro país. Además de participar en la ronda de los jubilados que se hace todos los miércoles en la Plaza San Martín, se movilizaron hacia la legislatura provincial para reclamar por el régimen de zona fría para que los representantes de la provincia defiendan al pueblo en esta conquista. Escuchamos a Facundo Guerra, de la corriente clasista combativa, en el reclamo puntual por el régimen de zona fría, lo que significaría para la población de nuestra provincia y el país.
13: La razón del reclamo es que hace un mes la Cámara de Diputados de la Nación votó cambiar el régimen de zona fría, incluyendo a gran parte de Mendoza, excepto Malargüe, de los beneficios que tenía este régimen. De los 10 legisladores, diputados nacionales que tenemos, 8, centralmente el oficialismo, votaron por cambiar este régimen y perjudicar a Mendoza. Implica que nos van a sacar este beneficio solidario que existía sobre la base de que en las tarifas de gas, aquellas zonas que por ahí no utilizan tanto el gas, pagan un poquito más, para que las zonas que lo utilizamos más, podamos pagar un poco menos. Si llega a aprobar en la Cámara de Senadores, ahora en agosto, 500.000 familias más o menos de Mendoza, 400.000 familias, el número exacto, puedan pasar a pagar el doble la tarifa de gas.
12: Por otra parte, Ricardo Babillón, representante de judiciales de la provincia, expresaba que este espacio de jubilados que vienen acompañando también nuclea diferentes luchas y reclamos, pero que se está empezando a poner en perspectiva un objetivo mayor, que es el cambio de la situación política actual.
14: Sí, indudablemente judiciales, como muchos otros sectores, se están sumando a la ronda de jubilados, pero también es dar un puntapié inicial a una confluencia que hay de distintos gremios estatales y privados que están dispuestos a salir a luchar, que están dispuestos a salir a decir que esta situación no se tolera más, que no es el rumbo que los argentinos y las argentinas necesitamos. Están juntando distintos gremios que somos los gremios que estamos en la calle normalmente, intentando ir por un objetivo mayor, por un objetivo superior. Esto sin mezquindad es sin sello, así que creemos que es una posibilidad, una oportunidad para empezar algo nuevo.
12: Para el informativo Farco, reportó desde Mendoza Radio Comunitaria Cuyum. Con vos somos la Cuyum.
9: Siguen los pronunciamientos en distintos puntos del país contra el proyecto de ley de extranjerización de la tierra. En Neuquén, el Consejo Deliberante de Junín de los Andes rechazó este proyecto por unanimidad. Nos lo cuenta nuestra compañera Maitén Cañicul desde la FMC.
15: Saludamos a la audiencia del informativo Farco. Les contamos que por unanimidad el Consejo Deliberante de la localidad de Junín de los Andes rechazó tratamiento del proyecto de ley de inviolabilidad de la propiedad privada al considerar que favorece la extranjerización de tierras, debilita la protección ambiental y pone en riesgo la soberanía de los bienes comunes. Vamos a escuchar a la concejal Eve Elou y al concejal Martín Pinilla.
16: Que este Consejo Deliberante considera indispensable rechazar toda política pública que promueva la mercantilización irrestricta del territorio argentino y favorezca intereses económicos concentrados por encima del interés colectivo. Que en vista de todo lo expuesto, este Consejo Deliberante, sesión ordinaria, de fecha 30/7/2026, en tratamiento sobre tablas, decide dictar el presente proyecto de comunicación por unanimidad.
17: Hay que tener dignidad también, dignidad para con uno mismo, porque hay que considerar que se vota también cuando se afectan los intereses de nuestra provincia directamente, como este proyecto, hay que tener dignidad. E invito a los senadores, a los tres senadores, a que tengan dignidad. Porque la verdad que es vergonzoso. Nuestra dignidad no vale unos par de dólares. Quiero hacerle llegar esas palabras a los senadores. Obviamente que acompaña este proyecto. Y así como dijo la concejal Elo, como nos unimos contra la campaña de racismo y tecnofobia que tuvo la República Argentina, nos tenemos que unir todos en contra de este proyecto de ley. Que no salga.
15: El espacio de organizaciones en defensa del territorio también se había convocado en la sesión del Consejo Deliberantes. Hicieron uso de la banca del pueblo. Vamos a escuchar a Sandra Ferrero de la Asamblea Socioambiental.
18: Yo celebro en lo personal y creo que en lo grupal también esta comunicación de este cuerpo democrático. Creo que el comunicado por sí solo no nos alcanza. Tenemos que poder, como bien decían, incidir que nuestros representantes, senadores, senadoras, diputadas, diputados, sepan lo que estamos pensando y el rechazo absoluto a este tipo de proyectos que siguen profundizando el saqueo y la pérdida de todos los aspectos de la soberanía nacional. Lamentablemente a veces nuestros representantes funcionan como con cierta disociación. Apoyamos Neuquén, somos los que defendemos Neuquén, pero en el Senado y en el Congreso levantamos quórum para que se traten estos saqueos, levantamos la mano para apoyar lo que es, francamente nos va a jugar en contra toda la ciudadanía. No solo a nosotros, sino, como bien decíamos, a generaciones que sigan, ¿no?
15: Junín de los Andes se convierte así en una de las localidades del país que oficializa el pedido de rechazo a los senadores y particularmente a los senadores de la provincia de Neuquén. Reportó para Farco, FMC, Radio Comunitaria de Junín de los Andes.
9: Vamos ahora a Tucumán, porque jóvenes de toda la provincia participaron de una nueva edición del encuentro del Consejo Provincial de las Juventudes que se realizó en Tafí Viejo. Nos informa nuestro compañero Agustín Masuy desde la FM Raco.
19: Los adolescentes tucumanos participan en la formulación de políticas públicas. En la ciudad de Tafí Viejo se realizó el tercer encuentro del Consejo Provincial de las Juventudes de Tucumán, un espacio que reúne a jóvenes de comunas, municipios y a organizaciones sociales promotoras de derechos, con la finalidad de fomentar la participación, el debate y articulación de políticas públicas. Los integrantes del Consejo Municipal de Adolescentes de Tafí Viejo destacaron la experiencia del programa de streaming Fijamos Demencia que vienen desarrollando. Sara, de 18 años, expresó.
20: Parece participar en el streaming en el que estamos ahora desde el municipio. Es el hecho del grupo que se puede armar, cómo nos ayuda a cuidar nuestra salud mental. Es algo que también lo remarcamos mucho con nuestros compañeros, porque es un espacio en el que, bueno, además de reunirnos con otros jóvenes del municipio, conocer acerca de la cultura que hay y demás, también podemos ir, estar tranquilos, reírnos y, bueno, pasar un rato, digamos, entre amigos.
19: Además, enumeró algunos de los temas que abordan en el streaming y que llevaron al consejo.
20: Salud mental, a veces temas de la adolescencia, por ejemplo, también hablamos de algunos casos que pasan acá en Tafí, digamos, cosas feas que van pasando, secuestros, violencia, pero bueno, tratamos de abordar más que nada temas que nos puedan ayudar como a construirnos como jóvenes. También hablamos acerca de trabajo y bueno, de quizás algunas tendencias, cosas que vayan pasando, digamos, que pueda como interesarnos a los jóvenes en sí.
19: Por su parte, Luciano Castillo, psicólogo y coordinador del Espacio Adolescente de Tafí, explicó qué cambia cuando se facilita la participación protagónica de los jóvenes.
21: A veces hay jóvenes que no tienen oportunidad realmente de ser partícipe y sentirse protagonista, que cuando lo hacen realmente pueden lograr un montón de cosas, pueden no solo salvar su vida, su perspectiva, su proyecto futuro, sino también pueden impulsar, incentivar e incidir en otros pares. Creo que todo lo que trabajamos con adolescencias queremos que eso se genere y ver cómo los chicos logran autonomía, cómo logran justamente sentirse protagonista.
19: Iniciativas como esta abren un canal de participación para que los funcionarios escuchen la voz de los jóvenes en los problemas que los atraviesan. Informó para Farco, Agustín Masuy, desde FMRAT.

0: partido en el noticiero de Farco porque la selección femenina de handball sub-18 perdió en su debut en el Mundial. Nos lo cuenta nuestro compañero Iván Alday.
1: El estreno mundialista de la Carlita fue con derrota. En el arranque del Mundial de Handball Sub-18 de Rumania, el seleccionado nacional cayó 34-18 a manos de Portugal. El elenco nacional tuvo como máximas goleadoras a Lucía Jiménez Bravo, con 5 conversiones sobre 7 intentos. En Portugal resultó imparable Catalina Bernardino, con 10 goles y el 100% de efectividad. Las juveniles seguirán su camino mundialista este fin de semana desde las 12:30 del sábado ante Países Bajos y el domingo frente a Montenegro en el mismo horario. En la última edición, que se llevó a cabo en 2024 en China, Argentina finalizó 18ª sobre 32 participantes. Deportes, Noticiero Nacional de Farco, Iván Alday.
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0: Hasta aquí llegamos con el informativo Farco por hoy, viernes 31 de julio de 2026. También por esta semana los acompañamos Cristian Torres en controles, Pepe Frutos en la conducción y las radios que integran Farco en la producción. Volvemos el lunes, que tengan buen fin de semana. Chau.
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0: Los Gorgonitas son una banda de Belville, Córdoba, que fusiona energía, actitud y canciones propias con identidad rockera. Esta es su canción, Back

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Hola, mestiza, ¿cómo va? Soy Colo Valenzuela. Bueno, acá les dejo un temita mío, un temita propio. Se llama Cabelflor. Espero que lo disfruten mucho. Y sigan escuchando Mestiza Rock 92.3 para más música. Saludos.

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Hola oyentes de Mestiza Rock, les habla Selvaza y quiero compartirles esta primera parte de Tríada Amarillo para todas y todos. Lo pueden encontrar en su plataforma digital favorita. Espero que lo disfruten.

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0: Sandra, para mí tiene la cosa de alguien que ve las cosas que van a venir, alguien que presiente el estado de ánimo de una sociedad y alguien que está tirando postas y alguien que no es escuchado. Y bueno, entonces me pareció como que tenía mucho que ver, incluso ese diálogo, por ejemplo, yo lo siento como un diálogo, yo me adelanto a ella y le digo, les contaste un cuento, y ella empieza...
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0: Amar y envejecer, clásico de clásico, pastillero por acá. ¿Cómo andan, amigas? ¿Cómo andan, amigos? Soniditos de viernes acá en el aire de para que sigamos siendo una década, amigas y amigos, roqueándola completamente juntos. Es un placer ponerle voz y musiquita a este programa también, ¿eh? Bueno, sonidos y clima cuasi primaveral, ¿eh? ¿Cómo seguimos con todo esto? Vamos a hacerlo así, de esta manera.
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0: Saludado el Sabón Diego y toda la info con las dos direcciones donde podés ir a practicar junto con él. Gente, qué lindos que son los viernes de estrenos, la verdad, Capanga y los Cafres, revisitando esta canción que se llama

Lo cierto es que El Mono y Compañía están celebrando su aniversario número 30, regalándonos colaboraciones, así como esta, que van a formar parte de su próximo disco. Bueno, este clásico de clásicos, de los Capanga, cantado por Michael. Como decíamos antes, con el invitado junto a Guille Boneto, con quien ya se habían cruzado en los escenarios en varias ocasiones. Recordamos también que este 15 de agosto van a estar presentándose en el Club

Después de mucho tiempo estamos en el WhatsApp, gente, también, ¿eh? 3571-545094, línea para que nos WhatsAppes, para que nos recomiendes música, para que nos digas qué tenés ganas de escuchar en este viernes. Estamos acá compartiendo en el aire de la 92.3 del Dial. Estamos también a través del www.mestizarock.com.ar. Y decíamos que nos encantan los viernes de estrenos. Y es por eso canciones inoxidables, lo nuevo de Árbol.

Desde Atemporal, el fantasma por acá, con Los Árbol, que tienen nuevo disco. Este lanzamiento que repasa ahí parte de esta larga carrera que tienen con nuevas reversiones. Disco que ya está disponible en todas las plataformas. Tengo que confesar que me recuerda mucho a mi adolescencia también, Me acuerdo cuando había salido el disco Wow y al tiempito vinieron a presentarlo a Embalse. Pero como estamos en un viernes de nuevos sonidos, lo que les presentamos a continuación, Lucho el Ataque, junto a sus ex compañeros de banda, a los Ataque, junto a Mariano Martínez y al batero Leo De Seco. Esto es Derechos Sagrados.

0: alma sin sudar todos los días. Este país no sale para que la gente entienda que hay que vivir así en sufrimiento y no gastar y entender. Y entremos a comer polenta y entremos a sufrir, pero no quiero el sufrimiento de los de abajo. Quiero el sufrimiento de la sociedad total. La primera medida que tienen que tomar es investigar todo lo que se tiene que investigar y meter en cana para que me entienda todo el mundo, todo aquel que hizo acá. Yo quiero ver gente culpable, quiero ver gente en la cárcel. Entonces la gente va a empezar a creer.
1: Qué buena canción que se mandaron, ¿eh? Lucho al ataque, ahí junto a los invitados que fueron Leo De Seco y Mariano Martínez, ¿eh? Hay un olorcito a reunión de Ataque 77 el año que viene, que cumplen 40 años, gente, que no se los puedo explicar. 33 minutos que se nos van de lo que es la hora 19. Quiero saludar y agradecerle a los amigos de Munich por las dos casacas hermosas que me acaban de mandar. Estuve chusmeando ahí un poco por el local y una prenda mejor que la otra, así que los agitamos a que vayan a luquearse, ¿eh?
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1: Los Invisibles, por acá ya sabes, obviamente, de quién es. Se trata la efeméride del día de la fecha. Suena el nudo por acá. Y revivimos una fecha doble de Los Callejeros. El 30 y el 31 del año 2004. Pato y compañía se presentaban en el estadio Obras.

22 años, nada más y nada menos, de este Obras. La banda que a puro sudor llegó a uno de los escenarios más

0: Mira, saludamos ahí al gringo fanático del Pato, que hace un rato me decía que se había quedado con ganas de verlos. Doblete, entonces, de ellos, que son una de las efemérides de hoy, pero también hay efeméride internacional.
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0: El dueño de la voz, increíble,

porque un día como hoy, pero por allá por el año 96, Alice in Chains publicaba este icónico MTV Unplugged, ¿eh? Se están cumpliendo nada más y nada menos que 3 décadas, gente. Qué increíble la actuación de aquella tarde y noche

Lo que se celebra, claro, es la publicación, ¿sí?, de este Unplugged, pero fue registrado en realidad el 10 de abril del mismo año, del 96. En el Teatro de Brooklyn, en la Academia de la Música. Y como te decía, fue súper importante para la banda, para el grunge también, porque este show marcaba un poco el regreso de la banda a los escenarios después de casi más de 12 años, si la memoria no me falla tanto, sin tocar en vivo.

Creo que lo vi unas 77 veces. Y siempre hay tiempo para poder verlo. 78. Me encanta la atmósfera que habían creado, algo como súper íntimo, cosa que no es tan sencillo de hacer. Rodeados de velas, con el sonidito acústico también acompañando y ayudando, ¿no?

30 años después. Una de las bandas más influyentes de los 90. Continúa girando.

0: algo de lo que pasaba en el mundillo del rock. Un día como hoy, último día también del mes de julio, amigos, amigas. Agosto ya está ahí golpeándonos la puerta y también empezamos a vivir minutos finales de este Para que sigamos siendo de viernes.
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Pasamos a algo que no tiene nada personal. Esta noticia tiene que ver con ellos porque lo cierto es que la revista Forbes publicó un artículo sobre Soda, ¿eh? Esta revista que es súper conocida a nivel global, te diría. Realizó una extensa nota sobre Soda y lo que significa la experiencia Ecos. Tiene que ver justamente con la recreación tecnológica de Gustavo por parte de la banda.

ahí con la ilusión de un artista tridimensional que comparte escenario con sus compañeros. Así lo describe el artículo, ¿eh? Gira Ecos que va a pasar por San José, Los Ángeles, Las Vegas, Chicago.

La verdad que a mí me enferma un poco la cabeza cuando los comparan con los Beatles, a los Soda, pero bueno. Considerados por muchos como los Beatles de Latinoamérica, señala también este artículo. Una propuesta vanguardista, músicos en vivo tocando en tiempo real junto a un cantante digital. Este número me asombró muchísimo porque hasta el momento la gira vendió más de 450.000 entradas. What the fuck, gente. Es un montón.

Nos volvemos a reencontrar nuevamente el lunes a partir de la hora 19, como todas las tardecitas, desde hace nada más y nada menos que 10 años. Pauli Sosa es mi nombre y esto fue Para Que Sigamos Siendo. Pero nos vamos a despedir con los sonidos adecuados e indicados y pertinentes al clima de hoy. Primavera cero.

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0: este año es para Marilina Bertoldi.
1: La única persona que no es hombre que ha ganado este premio fue Mercedes Sosa, hace 19 años. Hoy lo gana una lesbiana. Sobre todo lo festejo como un artista nuevo, como un artista que viene a cambiar las cosas, a decir algo distinto de otra forma, y eso me parece lo más importante de todo, compitiendo con artistas de mucha carrera ya, empezar a hacer estos pasos me parece genial. Entréguenos estos premios, denos estos lugares que vamos a cambiar la música, vamos a acercarla a la juventud, que es lo que hace falta para estos premios que están un poco olvidados.
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6: Volvimos. 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